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1: Amigas y amigos, vamos a continuar con el vuelo 905. Esta vez queremos presentar a la intérprete Laura Pergolizzi desde la Unión Norteamericana, aeropuerto de Boston, con el tema Perdido en Ti. Luego, también norteamericano Jane Brown con La Máquina Sexual. Y la banda desde Londres, aeropuerto de Londres, la banda Sweet. Y el tema, el amor es como el oxígeno. Bienvenidas, bienvenidos. En julio estamos en el vuelo 905.
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0: 19:14. Bueno, y vamos a conocer cuál es el significado de vivir despacio. El estilo de vida lento forma parte del movimiento Slow, que surgió en Italia en la década de 1980 ante la apertura de un McDonald's en pleno centro de Roma. Carlo Petrini y un grupo de activistas fundaron Slow Food, un movimiento que defiende las tradiciones culinarias regionales. Actualmente, Slow Food cuenta con seguidores en más de 150 países y continúa protegiendo las tradiciones gastronómicas, promoviendo una remuneración justa para los productores, fomentando el disfrute de alimentos de calidad y participando en actividades relacionadas con la sostenibilidad. Vivir despacio es una mentalidad que te permite cultivar un estilo de vida más significativo y consciente, acorde con lo que más valoras en la vida, al reducir el ritmo y situar intencionalmente tus verdaderos valores, es el centro de tu estilo de vida. Una mentalidad de vida pausada te anima a vivir con autoconciencia y a tomar decisiones conscientes y con propósito para el beneficio de tu bienestar y el del planeta. El estilo de vida pausado niega que estar ocupado equivalga a tener éxito o ser importante. Significa estar presente y vivir el momento, priorizar la calidad sobre la cantidad, vivir con intención, con conciencia y reflexión. Más adelante, algo más sobre este tema importante, el significado de vivir despacio. 19:16.
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0: La hora 19 con 19 minutos en la noche, el vuelo 905.
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0: Bueno, y nos ubicamos en el siguiente vuelo, señoras y señores. Aeropuerto de Hawái. Identificamos a Bruno Mars con el tema Gorilla. Luego, en el aeropuerto de Londres, la banda de Hugh Lewis, los News, con Tropecé Contigo. Y volvemos a territorio norteamericano, a Los Ángeles, para presentar a Celine Dion con una de sus preciosas interpretaciones que dice la canción de Celine Dion, dónde está mi corazón? 19 horas con 20 minutos.
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0: Y va a capitanear este vuelo Cecilia en el barrio obrero, sector de el Mercado Colón. Gracias a la sintonía para el grupo de amigas.

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0: 19:35. Vamos con la segunda parte de El significado de vivir despacio. Con más tiempo para reflexionar y un cambio repentino e inédito al teletrabajo, muchos reevaluaron lo que era verdaderamente importante para ellos. La introducción de la herramienta como el ChatGPT representa uno de los cambios más trascendentales en nuestro estilo de vida desde la creación de Internet y el desarrollo del smartphone. Las ventajas y desventajas del contenido sintético creado por inteligencia artificial son complejas, pero esta nueva producción de contenido se compara con la industria de la moda rápida y su ritmo vertiginoso de producción de prendas sintéticas baratas. Entre el 2023 y el 2024, el término deterioro mental experimentó un aumento del 230% en su uso y fue elegido palabra del año por Oxford. Describe el impacto negativo del consumo excesivo de contenido de baja calidad en las redes sociales sobre el estado mental o intelectual de una persona. Podría decirse que reconectar con el mundo offline y tomar decisiones pausadas y reflexivas sobre todo lo que consumimos, ya sea contenido, comida o ropa, es más importante que nunca. Una de las mayores ideas erróneas sobre el movimiento de la vida lenta es que sugiere que hagamos todo a paso de tortuga, pero en realidad se trata simplemente de bajar el ritmo para desconectar el piloto automático en el que solemos encontrarnos. Esto nos da la claridad mental necesaria para priorizar lo importante y dedicar el tiempo adecuado a cada tarea o actividad. Esto es el enfoque del significado de vivir despacio. Son ya las 19:37, las 7:37. Bueno, y vamos al siguiente vuelo de esta noche, amigas y amigos, desde el aeropuerto de New Jersey. Saludamos a la banda Jonas Brothers con el tema Cuando te miro en la calle. Y de New Jersey vamos a otro de los aeropuertos, esta vez para presentarles, para identificar al gran compositor intérprete Quincy Jones. Vamos al aeropuerto de Chicago, Illinois. Quincy Jones interpretando Ain't Not Corrida. Y la británica de Londres, Dele, con el tema Skyfall. 19:38.
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0: 19:49.
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Amigas y amigos, señoras y señores, audiencia de Melodía, la frecuencia 90.5. Yo soy Osvaldo Mantilla. Hemos culminado el vuelo de esta noche, el vuelo 905, la invitación para mañana. Estaremos a la hora 18, mañana jueves. También les invito a partir de las 6 de la mañana en el jueves a que escuchen a Franco Erdoíza y Andrea León con el muy conocido programa Ya Párate. Y a las 9 de la mañana, Doménica La Lama estará con Las Mañanitas. Así que les esperamos con mucho gusto mañana, señoras y señores. Y escuchen la programación de 24 horas. Si usted lee, si usted trabaja, si escribe, nosotros le acompañamos, no le quitamos el tiempo. Le deseamos lo mejor en esta noche y el día de mañana. Señoras y señores, felices sueños.

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1: Aquí estamos, orando que tengas una linda mañana. Buenos días, bienvenida, bienvenido a compartir con nosotros y apárate en la entrega especial de este día jueves 23 de julio. Nosotros felices, la verdad, de arrancar este programa. Oye, y también de ver cómo se va yendo la semana. Pero la verdad, entre cosa y cosa, bastante provechosa la semana. Así que tengas una linda mañana. Buenos días. Hola, Ani León.
2: Hola, hola. Buenos días, Franco. ¿Cómo estás? Yo, la verdad, descansé muy bien. Y estoy muy contenta de estar una mañana más aquí junto a ti en Melodía Radio 90.5 y Oxígeno 40 102.1.
1: Ay, pero qué bonito. Muy bien. Esos son nuestra energía del día jueves. Señoras y señores, se acaba esta semana rapidito, así también como se va el mes de julio, en un abrir y cerrar de ojos. ¡Qué barbaridad!
2: ¡Qué rápido que pasa el tiempo!
1: Sin embargo,
2: te lo esperas ya.
1: Exacto. Si lo estás aprovechando, pues vale la pena, ¿ok? Así que arrancamos. Buenos días. Aquí te saluda Franco Erdoíza Mancheno
2: y Andrea León.
1: Sean bienvenidos a compartir con nosotros el despertador de cada mañana.

0: El solo hecho de estar despiertos y estar vivos, señoras y señores, es motivo suficiente como para celebrar y para poner en lo más alto definitivamente nuestros deseos en este súper inicio de día jueves 23 de julio. Así que, señoras y señores, sean bienvenidas y bienvenidos a este súper espacio musical de todas las mañanas, que lo único que pretende es, aparte de arrancarte la pijama, bueno, pues brindarte un momento musical bastante agradable para que te actives en este día.
1: Exactamente, además, esta mañana, como siempre, te traemos cositas.
0: Te traemos cositas para conversarte en este día jueves, así que, Ani León.
1: Te vamos a contar por qué es que postergamos las cosas.
0: Ajá, ¿por qué postergas las cosas? ¿Por qué postergo las cosas también? Si tenemos metas claras y objetivos que tenemos que cumplir, ¿por qué andas que te postergas y te postergas?
1: ¿Por qué dejas todo para el último?
0: Exactamente, ¿por qué?
1: Además, también te vamos a contar el origen de la frase, ajá, costar un ojo de la cara.
0: Ajá, muy bien. Vamos a conversar ahora sobre el origen y también cómo se utiliza esta frase, un ojo de la cara, ¿no? Costarte sí, un ojo de la cara. Exacto, que te cueste un ojo de la cara, ya te pondrás a pensar de qué va este asunto. Bueno.
1: Bueno, Franco Erdoiza, ¿qué te parece si vamos con una frase poderosa?
0: Eso, la frase Power Flower de la mañana.
1: No busques excusas, busca razones para seguir. Cada paso con determinación te acerca a la vida que quieres.
0: ¡Uy! Suave, Ani León. Así es, definitivamente, todo lo que tú piensas, lo que tienes en la cabeza, lo vas a tener muy pronto en la vida real.
1: Exactamente, así que hay que ser positivo.
0: Eso, piensa en cosas positivas, en lo que quieres para ti, para los tuyos, y a trabajar por ello, señoras, señores. El arranque oficial de este día lo hemos hecho con buena música y nosotros nos preparamos para disfrutar en esta misma línea durante toda la jornada de 6 a 9 de la mañana en tu radio favorita, Melodía 90.5 y Oxígeno 40 102.1. Así que gracias a quienes empiezan ya a escribirnos y a formar parte de nuestro programa.
1: Recuerda que nos puedes hablar al 0959 2648 89.
0: Aquí estamos, buenos días.

0: hacer pijamas, para contarte aquellas cositas. Bueno, ya les contamos aquello que vamos a tener también. Y sobre todo invitarte porque estamos en julio, Ani León.
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1: qué
0: Pana del Alma.
1: La cumpleaños.
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1: Franco Erdoliza, ¿qué te parece si empezamos a romper pijamas?
0: ¿Vamos a romper pijamas?
1: Bueno. Exacto, vamos a romper la pijama de Rebeca.
0: Rebeca, que tengas una linda mañana. Qué bueno una vez más recibir tus mensajes, Rebe. Panchito, que tengas una buena mañana.
1: Alejandra.
0: Alejandra, buenos días. Carmita.
1: Angelita.
0: Angelita. Santi, una vez más diciéndonos hola, panas del alma.
1: Y Darío.
0: Darío. Abrazos para quienes ya están conectados con nosotros en esta mañana, porque se presta efectivamente para levantarse tempranito. Si lo tuyo es viajar, prendes el carro, pones en 90.5, en 102.1 y dices, bueno, señores, me voy.
1: Vas con buena música, buena compañía, ajá, con todo. Además, déjame recordarte que más adelante te vamos a contar por qué es que postergamos las cosas importantes.
0: Ajá, ¿por qué postergamos las cosas importantes? ¿Te has dado cuenta que hay cosas que tenemos que hacer cada día y luego incluso para las después vas anotando en una agendita?
1: Mejor
0: y dices,
1: mañana.
0: ¿Qué será?
1: Mañana, sí, me alcanza el tiempo. Exacto. Y luego, no, nunca te alcanzó el tiempo, nunca
0: llega
1: lo hiciste.
0: El día. Claro, nunca llega el día y se quedan esas tareas como incumplidas. Pero oye, aparte de eso, se te queda en el alma ese sentimiento de frustración.
1: Ay, de que, ajá, de que lo dejaste para el último y que ya no lo hiciste.
0: No lo hiciste y después dices, no, yo debía ya haber hecho esto.
1: Ya debía haber acabado no sé todas mis tareas. ¿Qué pasa?
0: Ajá, entonces ahí te preocupas, pana del alma. Entonces siga Ani León
1: así
0: invitándoles a nuestros panas
1: del alma. Yo te invito
0: alma
1: a que sigas en sintonía de Melodía Radio 90.5 y Oxígeno 40 102.1 para que escuches esta buena información y además disfrutes de tus canciones favoritas.
0: En efecto, Ani León, ya están sonando los primeros éxitos en esta super mañana, canciones que son elegidas por ustedes para despertarse porque tienen ese poder enorme de hacer lo que de pronto hace el despertador o lo que hace papá y mamá, que te dicen, bebé, bebé, ¡ya párate, bebé! Que tengas una linda mañana.

0: Excelente música para el arranque oficial de este día jueves 23 de julio, señoras y señores. Y si tenemos cumpleañeros, cuenten de quién se trata para de una vez celebrarlo. Luego en el día ya habrá la torta, los abrazos, el pastelito, etcétera, etcétera. Pero la mañana es para los saludos y para la buena música.
1: Celébrame.
0: A ver, cumpleaños.
1: O sea, yo cumplo el 23 de agosto. Ándale, celebramos. Estoy ya un mes. ¿Qué te cuesta celebrar?
0: Andy León. Cálmese, Andrea León.
1: No, tú dijiste... Tienen cumpleañeros para celebrarles y el día de su cumpleaños les damos pastel y regalos. Entonces yo quiero que se me festeje hoy y el día de mi cumpleaños me dan el regalo.
0: Exagerada, Dios mío. Oiga, hay comunidades en las que celebran 8 días antes.
1: ¿Y para celebrar un mes antes?
0: Pero usted exagera.
1: Puedo empezar a celebrar desde hoy y termina el 23 de agosto.
0: Bueno, panas del alma, aquí estamos compartiendo. Tenemos mensajitos y vamos a romper.

0: Moby, a Duran Duran, a Phil Collins. ¡Qué barbaridad de música! Muy bien.
1: Así que no te preocupes, más adelante te complacemos. También vamos a romper la pijama de nuestro amigo FJ.
0: FJ.
1: Nos dice, buenos días chicos, excelente jueves. Frase motivadora.
0: Frase motivadora, a ver. A ver, ¿motivadora?
1: Sí.
0: Ahí va.
1: No esperes el momento perfecto. Toma el momento y hazlo perfecto. También nos dice, mis tres canciones, bueno, 905, nos pide a Mecano, Caifanes y Soda Stereo.
0: ¡Uy! ¡Qué bárbaro! ¡Otro vuelo increíble!
1: Nosotros muy gustosos de complacer todos sus vuelos, así que, ¿qué esperas para pedirnos tus canciones favoritas? 0959-2648-89. Pero Franco Erdoiza, yo quiero que hablemos de algo que me tiene un poquito pensando.
0: Exactamente. Compartir un secreto en alguna a alguna persona y hacer que esa persona lo guarde, sí, es una muestra de extrema confianza y, por supuesto, de respeto y de lealtad.
1: Exactamente. Yo creo que la persona que sabe guardar secretos es un buen amigo para todos.
0: Ajá. Es una caja fuerte en la que uno va siempre, se apoya, sí, y sabe que, por supuesto, sus intimidades y sus cosas dichas
1: se van a quedar ahí.
0: Se van a quedar allí. Así que, para entender un poco más sobre esto de guardar secretos, es que es una demostración de confianza, a continuación, mi compañero.

0: en el Refugio de Vida Silvestre Paso Ochoa, donde los senderos atravesaban un bosque lleno de vida y el canto de las aves acompañaba cada mañana, vivían Mateo, un conejo muy amable, y Elisa, una zorrita en quien todos confiaban. Una tarde, Mateo encontró a Elisa sentada bajo un árbol. Parecía preocupada.
1: Elisa, ¿te pasa algo? ¿Puedes contarme? Prometo que lo guardaré entre nosotros.
0: Elisa respiró profundo. Ay, dentro de unos días quiero sorprender a mi familia con una buena noticia, pero aún no quiero que nadie lo sepa. Mateo sonrió.
1: Puedes estar tranquila. Nada saldrá de mi boca.
0: Pero al día siguiente, mientras conversaba con otros animales, Mateo comentó.
1: No les puedo decir, pero Elisa tiene una gran sorpresa.
0: La curiosidad comenzó a crecer. Uno preguntó a otro y antes del atardecer, todo el bosque hablaba del tema. Cuando Elisa se enteró, buscó a Mateo.
1: Elisa, perdóname. Yo nunca conté el secreto. Solo dije que había una sorpresa.
0: Ay, a veces no hace falta contar todo para romper la confianza. Basta con decir lo suficiente para que los demás descubran el resto. Mateo bajó la cabeza. Comprendió que habían cumplido su promesa. No por mala intención, sino por no pensar antes de hablar. Pasaron algunas semanas. Un día, otro vecino le confió un asunto muy importante. Esta vez, Mateo no hizo comentarios, no dio pistas, no insinuó nada. Simplemente guardó silencio. Al verlo, Elisa sonrió.
1: Ahora entendí que cuando alguien nos confía un secreto, también nos está entregando su confianza.
0: Sí, y pocas cosas valen tanto como una confianza que permanece intacta. Desde aquel día, Mateo habló menos de lo que sabía y más de lo que era necesario, porque comprendió algo muy importante. Los secretos no se guardan por obligación, sino por respeto a quien decidió confiar en nosotros.
1: Efectivamente, panas del alma. Allí está el tema este de la confianza, ¿no es cierto? Cuando cuentas a alguien, es primero porque seleccionaste a esa persona a la que le vas a decir.
0: Se me hace que es alguien.
1: Esa persona es de confianza, correcto. Y efectivamente, la información que le das también es una información delicada. Así que sabes primero a quién estás contando las cosas y segundo, si eres la persona elegida, seleccionada de esa otra persona a quien le llegan los consejos, lo más importante y lo más prudente es siempre callar.
0: Efectivamente.
1: Callar.
0: Tienes que tener en cuenta que quien sabe guardar un secreto demuestra que es digno de la confianza de los demás.
1: Exactamente. Incluso cuando te dicen, tú sabes algo, cuéntame.
0: Y uno
1: te vas
0: siempre
1: a ganar,
0: tiene que decir, no sé.
1: Puedes ganar una buena paliza. Cuéntame ahora.
0: No sé.
1: No puedes decir, no puedes abrir la boca.
0: Entonces, uno siempre
1: si te dice,
0: tiene
1: oye,
0: que
1: y aquí tengo
0: loco.
1: Como, mira este billetito para ti, pana del alma. Si me cuentas, yo te daré.
0: ¿De cuánto
1: esto.
0: Estamos hablando? Depende. ¿Cuánto me estás ofreciendo? Y yo te digo lo que sé.
1: No.

0: Oh,
1: y ya me paga y le digo, no sé nada. Pero yo me voy con dinero.
0: Guarda el secreto siempre, pana del alma.
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0: Buenos días, 6:42.

0: música favorita con la que te gusta levantarte y nosotros de inmediato te complacemos al aire. Que tengas una linda mañana. Vamos a romper pijamas de todos nuestros panas del alma que ahora mismo ya están conectados y diciéndonos efectivamente, ¡panas! ¡Ya! ¡Ya! ¡Ya! Ahora sí,
1: párate.
0: Ya. Ya me paré.
1: Ya, muy al bien. Fin.
0: Sí, por fin.
1: Qué bueno. Ya. Me alegra mucho que ya estés con toda la actitud y con todas las ganas de cumplir con todas tus obligaciones y sobre todo de pedir buena música, porque nosotros felices de complacerte con los buenos. Vamos a romper la pijama de Alfredo.
0: ¡Alfredo! Rompamos la pijama de Johan.
1: La de Ángel.
0: Ángel. La de Sebas.
1: De Giovanni.
0: Giovanni.
1: Déjame recordarte que más adelante ya están preparados dos vuelos espectaculares que tú no te puedes perder.
0: Tenemos dos vuelos, esto será después de los comerciales ya en breves minutos. Mientras tanto, yo te quiero mandar un gran abrazo a ti que estás ahora mismo escuchándonos y que nos has elegido, que has dicho, Alexa, sintoniza Melodía Radio, Oxígeno 40, y ahí estamos ya sonando al aire una vez más. Que tengas un lindo día, nosotros estamos felices. Tu música, tus canciones y estos súper recuerdos para...

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4: Aquí estamos, de regreso.
5: ¿Qué pasó? Vamos a...
6: Regresamos con buena música.
4: Estamos de regreso para compartir contigo.
6: Ya.
4: Párate, bebé. Ya son las 7:04.
6: Voy a empezar con el primer vuelo de la mañana. Antes que nada, déjame recordarte que tú puedes seguir pidiendo tus canciones favoritas para irte de vacaciones con Melodía Radio y Oxígeno 40 al 0959-2648-89. El capitán de este viaje es FJ.
4: FJ es el capitán de este viaje, así que tenemos tres canciones espectaculares. Vamos con Caifanes, la canción Afuera, Mecano, Hijo de la Luna, y Soda Estéreo, de música ligera. Así que vamos, México, España y Argentina. Muy bien, señoras y señores, vamos a empezar este vuelo. Por favor, quienes ya están en la puerta, tengan la bondad de moverse un poquito para allá, cerrar y emprender
6: adentro
4: el vuelo.
6: Hay fondo todavía. Siga para atrasito.
4: Muy bien.
6: Listo, que se baje el vendedor, por favor. ¿Cómo nos dijo?
4: Sí, por favor, que se baje el señor que vamos a arrancar. El señor que dijo, miren, yo he estado en la penitenciaría.
6: Salí y yo no quiero regresar. Salir.
4: Si no me compran estos caramelos mentolados, voy
6: a tener que regresar en contra de mi voluntad.
4: Sí, señor, tenga la bondad.
6: Por favor, baje.
4: Gracias, señor, muy gentil. Bueno, ahora sí, empezamos el vuelo, señoras y señores.
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0: lo que hemos desarrollado por México, España y Argentina. La verdad, espectacular. ¿Quién fue el capitán de este vuelo, Ani León?
1: El capitán de este vuelo fue FJ.
0: Maravilloso, la verdad. Tremendamente complacidos con estas canciones. Así que muchísimas gracias por estar activados en esta super mañana ya de día jueves. Son las 7:17, Ani León.
1: Y vamos a romper pijamas, ¿qué te
0: parece?
1: Vamos a romper
0: pijamas.
1: Vamos a romper la pijama de Rebeca.
0: Rebeca, que tengas una linda mañana. Anita también, que nos reporta sintonía.
1: Paulina.
0: Pauli, que tengas un chévere día. Danilo.
1: Rafa.
0: Rafa. Jennifer.
1: Y Roberto.
0: Robert.
1: Pero así como tenemos buena música, también tenemos buenas recomendaciones.
0: Perfecto, buenas recomendaciones para esta mañana, son 7:18.
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0: Efectivamente, mis queridos panas del alma, más adelante les vamos a contar.
1: Más adelante te estaremos contando por qué postergamos las cosas importantes. Pero ahora, Franco, ¿qué te parece si te hablo de lo que pasa en Ecuador y el mundo? Pacientes denuncian falta de medicinas mientras sigue pendiente la compra a la India. Pacientes con enfermedades crónicas y de alta complejidad denunciaron que continúa el desabastecimiento de medicamentos en hospitales públicos, mientras el gobierno aún no concreta la anunciada compra masiva de medicinas a la India. Los afectados aseguran que la falta de tratamientos pone en riesgo su salud y calidad de vida, por lo que exigen una solución urgente. Aunque las autoridades han informado que el proceso de adquisición sigue en marcha, todavía no existe una fecha definida para la llegada de los fármacos al país.
0: Gracias, Ani León. Efectivamente, sí vi justamente un trocito de una entrevista donde los ministros decían: en esa estamos, señor
1: y
0: periodista,
1: seguiremos
0: justamente.
1: Y estaremos.
0: Ajá, porque el periodista le decía: señor, ¿y para cuándo?
2: Sí.
0: ¿Y la medicina para cuándo? Entonces decía: sí, sí, vea,
1: pero a ver,
0: ya estamos en eso, estamos.
1: A mí me dan miedo
0: estamos,
1: las medicinas
0: estamos.
1: De la India.
0: ¿Ah, sí?
1: No, no se me antojan.
0: Bueno,
1: no.
0: Es que la referencia que recibimos por TikTok son cositas.
1: Sí, veo eso.
0: Sin embargo, oye,
1: no.
0: La India es un país altamente tecnológico. Mira que el mayor número de científicos en Estados Unidos, ajá, son de la India.
1: Justamente eso.
0: Mira,
1: te iba a decir que en redes sociales vemos solo la parte que la gente quiere que veamos. En este caso, la parte mala, la parte negativa. La parte en que tú dices, ay, qué ganas de no ir a la India.
0: Exactamente.
1: Pero pues no, también hay partes, como todos los países, están las partes que están en desarrollo, las que ya están desarrolladas. Ahora nosotros vemos esas cositas.
0: Esas cositas.
1: Tú dices en la India y a mi mente se vienen todos los videos de TikTok. O sea, me
0: sí,
1: imagino
0: no.
1: A los señores cocinando huevito con Fanta en media
0: cálmate,
1: calle.
0: Cálmate, Ani León.
1: Es más, ya no quiero desayunar.
0: Bueno, señoras y señores, más adelante tenemos un vuelo extraordinario que nos ha pedido Luis. Más adelante viene Melendi, viene Cabas y también la Orquesta Mondragón. Así que preparados. Pero antes de eso, escuchen. Y ustedes me dicen, ¿cuál de los Fernández viene a continuación? Ajá, ¿cuál de los Fernández creen ustedes que viene a continuación?
3: Mariachi.
0: Bueno, señoras y señores, ninguno de los Fernández, ninguno de ellos viene a continuación.
1: Entonces,
0: porque esta canción es lo más reciente de Bruno Mars.
1: Ay, qué vitans.
0: Risk It All.
1: Suena
0: se llama.
1: En blanco y negro.
0: Escuchen nada más la evolución de la música de Bruno Mars. Le quedó espectacular.

0: Muy bien, no sé por qué en algún momento de esta canción le pensé, se me vino a la mente Haaland y también Vinicius Jr. Y decía yo, qué bien hecho ese meme que sí. Justamente cuando se enfrentaba Bulgaria con...
1: Noruega.
0: Perdón, Hungría. ¿Perdón?
1: ¿Es Noruega?
0: Noruega, correcto. Noruega con Brasil. Oye, y entonces sonaba esta canción y digo, ¿qué pasó? ¿Dónde estás, Haaland?
1: El romance.
0: Sí.
1: El amor.
0: Con Vinicius, muy bien. Chévere, son las 7:29 minutos en esta mañana, pero si de pronto a media mañana, pana del alma, andas sonándote el estómago, es efectivamente que necesitas algo de comer y yo te voy a recomendar ahora el chori más delicioso de la ciudad, porque no es de cualquier cosa, ¿eh? 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
0: 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Muy bien, queridos panas del alma, la canción que acabó de sonar también de Bruno Mars es un exitazo, sin duda alguna.
1: Sí, totalmente.
0: A quienes sintieron ese bolerito con mariachi y todo lo
1: se
0: demás.
1: Se imaginaron una canción. Oye, yo al
0: un
1: inicio
0: mexicano,
1: pensé,
0: ¿no?
1: Ajá, dije, ay, se escucha en blanco y negro esta canción.
0: Linda canción que la semana que acaba de pasar lo escuchamos en la casilla número 14 dentro de los 27 éxitos de mayor actualidad. Vamos a escuchar este día sábado a las 10 de la mañana Bruno Mars, ¿en qué lugar se encuentra de las 27 posiciones con esta canción Risk It All?
1: Así que te invitamos a que no te pierdas de el programa de fin de semana. Los sábados tenemos Cuenta 27 con Ampi y Lix.
0: Exactamente, lista para el vuelo, Ani León. Nada
1: totalmente
0: adicional.
1: Lista. No, todo ha salido bien. Solo déjame decirte a dónde vamos. En este vuelo el capitán es Luis.
0: Luis.
1: Y nos vamos a España, Colombia y España.
0: Exacto. Vamos a España. Con la canción de Melendi, Tu Jardín con Enanitos. Luego regresamos a Colombia con Bonita de Cabas. Y volvemos otra vez a España con la orquesta Mondragón y un recuerdazo que se llama Lolita. Así que, ¿listo, señorita Ani León?
1: Todo listo.
0: Vamos.
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0: Tremendos recuerdos para compartirlo contigo en esta mañana, mi querido pana del alma. ¿Qué capitán tuvimos en el vuelo de hoy, por favor?
1: El capitán de esta mañana y de este vuelo fue Luis con estas tres canciones un poquito románticas.
0: Melendi, Cabas y Orquesta Mondragón. ¡Qué barbaridad de recuerdos! Ya en este punto de la mañana, las son las 7:43 y nosotros felices de compartir contigo.
1: ¡Párate!
0: ¡Párate, bebé!
1: Además, te recuerdo que te vamos a contar por qué postergamos las cosas importantes.
0: Exactamente, ¿por qué postergamos las cosas importantes, panas del alma? Aquellas cosas que necesitamos que se hagan en el día a día. Así que vamos a entrar en el tema con mi compañera.
2: Andrea León.
0: ¡Uy!
1: Desprevenido, señor productor.
0: La voz premium, la voz premium. Andrea León.
1: Déjame contarte. Bueno, normalmente nosotros decimos, ¿sabes qué? Tenemos muchas cosas que hacer. Pero mejor la próxima semana.
0: La próxima.
1: ¿Pero por qué dejamos para después lo que sabemos que es importante?
0: ¿Por qué?
1: Porque pensamos que siempre habrá tiempo.
0: Ajá.
1: Muchas veces creemos que mañana será un día mejor, el mejor momento. Y dices, bueno, tal vez hoy no, pero mañana sí.
0: Mañana sí.
1: Y ese mañana se convierte en la próxima semana, el próximo mes, el próximo año. Y si estás estudiando, se convierte en el día de entrega. Una noche antes de entregar, estás haciendo al apuro.
0: Al vuelo en la tarea y todavía diciéndole, ChatGPT,
1: verás. Y enojado con el profesor. Mandan tonteros.
0: Muy bien.
1: Otra razón es porque tenemos miedo a fracasar.
0: Miedo a fracasar.
1: Mira, a veces no postergamos las cosas por pereza. Lo hacemos porque nos da miedo no hacerlo bien. Y preferimos no empezar antes que enfrentar la posibilidad de equivocarnos. Algo que yo siempre te digo, no, si no le sabes, no le muevas.
0: Exactamente. Oye, pero el miedo a equivocarse es el miedo que te impulsa a hacer las cosas mejor cada vez.
1: A veces, porque, por ejemplo, también tenemos la posibilidad de que, ¿sabes qué? Tengo mucho miedo, no lo voy a hacer.
0: Ajá.
1: Porque dices, no, ¿y si lo hago mal? Pero si tú no lo intentas, no vas a saber si lo haces mal, ¿eh?
0: ¡Tengo miedo!
1: Otra razón es porque las tareas grandes nos abruman.
0: Ajá, las tareas importantes nos abruman.
1: Sí. Cuando una meta parece enorme, nuestro cerebro lo percibe como difícil. Y en lugar de dividirla en pequeños pasos, simplemente dice, para después.
0: Después.
1: Después, otro día con más calma.
0: Despuésito, con mucho gusto.
1: Más adelante te voy a contar otras razones de por qué postergamos las cosas importantes.
0: Efectivamente, Ani León, antes de eso también déjame contarte que Universidad Indoamérica está cumpliendo 41 años y hoy hay eventos muy, muy chéveres para que ustedes acudan, queridos panas del alma.
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0: Las jornadas mecatrónicas hoy a las 8:30 de la mañana en el Parque Tecnológico. Así que están invitados para que se den una vuelta por allá. Pero también Festival de Amor Finos. Mira, a las 9 de la mañana. Eso sí, no me lo puedo perder.
1: Nos vamos para allá.
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0: 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Así que están todos invitados. Además, también de entre hoy y mañana se realizará las experiencias educativas en el Foro de Educación Inclusiva. Uh-huh. Esto en el Auditorio Campus Eugenio Espejo en Quito a las 9 de la mañana. 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
0: 41 añitos.
1: Qué joven.
0: Está bien impuesta.
1: Joven.
0: Sí. Regia es lo que está la Universidad.
1: Se le ve nuevita. Yo conozco un cuarentón que ya.
0: Que ya no parece, está ya semi-nuevo, pero la.
1: Ya está bien, usualmente.
0: Está nuevita.

0: Aquí está sonando tu música favorita para la mañana de este día jueves 23 de julio. Señoras y señores, se acaba la semana.
1: Se acaba el mes, así de rápido,
0: se acaba el mes también. Y estamos en 23.
1: Qué rápido que pasa el tiempo. Pero yo estoy segura de que sí alcanzaste con tus metas. 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
0: Eso, cuerpazo.
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0: 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Ya en este punto de la mañana vamos a mandarles un abrazo grande para quienes están en sintonía en baños. Nos escriben desde la cafetería Bla Bla. Así que un abrazo para ellos. Nos mandan fotito también del desayuno. ¡Qué barbaridad! Me encanta, la verdad. Baños, estaremos pronto por allá. Así que saludos totales. Gran audiencia, gran sintonía en todo el centro del país, porque esta es la señal en 90.5 y 102.1 que viene desde el sur de Pichincha.
1: Recuerda también que puedes seguir pidiendo tus canciones favoritas, tus tres canciones para el vuelo 905 al 09-59-26-48-89.
0: Le decía Ani León, desde el sur de Pichincha, para toda la provincia de Cotopaxi, toda la provincia de Chimborazo, toda la provincia de Tungurahua, parte de Pastaza, parte de Bolívar y parte norte también del austroecuatoriano. Así que se prepara otro vuelo, pero esto después de comerciales, panas del alma. Voy a presentarte esta banda que se llama Puento Ani León.
1: Es una banda ecuatoriana de pop y música urbana.
0: Urbana.
1: Así que esperamos que disfrutes de su canción.
0: Además, esta canción está presente ahora en la lista de los 27 éxitos de actualidad más importantes.

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0: que estamos de regreso contigo en nuestra última hora de programa y por supuesto con grandes hits y con cositas.
1: Más adelante te vamos a contar por qué postergamos las cosas importantes.
0: Por eso volvemos, son las 8:04. Para quienes están de vacaciones, un gran abrazo. Bueno, todavía pueden quedarse un tiempito más en la cama, ¿está bien? Para los demás, ¡ya!

0: Solamente buena música en esta super mañana. Son las 8:07. Compartimos contigo. Ya párate hasta las 9:00 de la mañana. Y a las 9:00 vienen las mañanitas con la Domela Lama en Melodía Radio. Mientras que en Oxígeno 40 sigue la buena música en esta mañana. Y abrazos para mis panas Ana María y también Byron, que andan de vacaciones totales. Muy bien, éxitos y que disfruten al máximo también.
1: Ahora sí, Franco Erdoiza, ¿qué te parece si te sigo contando por qué postergamos las cosas importantes?
0: ¿Por qué postergamos las cosas importantes?
1: Porque las distracciones son más atractivas.
0: Ah, ¿y las distracciones?
1: Sí, es mucho más fácil responder un mensaje, ver una serie o pasar un rato en redes sociales que comenzar una tarea que requiere esfuerzo. Nuestro cerebro suele elegir la recompensa inmediata.
0: Exactamente, porque, oye, ahora que ya tenemos las redes sociales, los medios digitales, es un asunto increíble para que nos distraigamos. Sí. Dices, bueno, voy a ver un par de videos.
1: Ya es las 12 de la noche.
0: Exactamente, 3 horas, ya.
1: También otra razón es porque esperamos el momento perfecto. Muchas personas dicen, ¿sabes qué? El lunes empiezo.
0: El lunes empiezo.
1: O cuando tenga más tiempo, o cuando sea más preparado. Pero en realidad lo único que hacen es postergar, postergar, postergar, y el momento perfecto nunca llega.
0: Nunca llega porque no te conformas con nada y quieres que llegue el momento perfecto donde todo esté alineado, y la verdad, nadie ha empezado así.
1: Además, cada vez que postergamos, el problema crece.
0: El problema crece.
1: Tal vez hoy nos toma 10 minutos. Mañana puede ser una hora.
0: Una hora.
1: Si lo evitamos por semanas, ni siquiera estás tranquilo porque cada rato tu mente te dice, oye, ¿sabes qué? Tenemos que hacer ese trabajo que no hemos hecho.
0: ¡Adiós! Tenemos que hacer.
1: Y no haces, pero estás preocupado. O sea, estás sin hacer, pero preocupado. Ahora tienes que tener en cuenta que el primer paso es el más importante.
0: El primer paso es el más importante.
1: No hace falta que termines todo hoy. A veces basta con empezar. Puede ser 5 minutos de ejercicio.
0: Eso.
1: O hacer una pequeña llamada a alguien a quien le has estado haciendo.
0: Exacto. En lugar de comerte 4 panes, ya solamente te vas a comer 2, pero empieza ya.
1: Vas a comer 3. O si quieres leer un libro, puedes empezar con una página. Un pequeño avance.
0: 10 minutos.
1: Es mejor que seguir esperando. Así que, ¿qué esperas para hacer eso? Yo sé que estás postergando algo esta mañana. ¿Qué esperas para hacerlo?
0: Exacto. No postergues el vuelo de tus 3 canciones favoritas en el vuelo 905. Pide ya tus 3 canciones y vámonos de vuelo, porque la música te lleva de vacaciones en este mes de julio en Melodía Radio y Oxígeno 40.
1: Además, también más adelante te voy a contar de dónde sale la frase, ¿te cuesta o me cuesta un ojo de la cara?
0: Me cuesta un ojo de la cara. Bueno, ya te vamos a contar de acuerdo a todo lo que hemos recopilado la información. Pero antes, déjame escuchar este audio.
2: Teléfono.
0: Uy.
2: Y hasta recuperarlo estoy en este que decía mi hijo. Entonces, ajá. Mando un abrazo y quiero decirles que les extraño mucho.
0: Uy.
2: Buena música, pero les extraño.
0: Abrazos.
2: Abrazos.
0: Abrazos. Ay. Uy. Oye, le escuché bastante bajito.
1: Sí,
0: pero bueno, sí le escuché.
1: Muy bajo.
0: Abrazos, muy bien, que recuperes pronto tu teléfono. Y mientras tanto, vamos a guardar este número para siempre tener contacto contigo, ¿de acuerdo? Son las 8:10, vamos a complacer canciones en esta mañana. ¡Buenos días!
1: ¡Ya!

0: Las 8:19, que tengas una chévere mañana. Nosotros felices de compartir contigo. Ya párate. Abrazos a nuestros panas del alma, a quienes están escuchándonos en Riobamba. Abrazos en 102.1, en Guano también. El centro de Riobamba conectado con nosotros también. Abrazos.
1: Transcuerdo, Isa, ¿qué te parece si saludamos con las personas que nos escuchan? Vamos a saludar con Ale.
0: Ale, que tengas una linda mañana. Ya escuchamos el mensaje. Eres el tú, mensaje. ¿Verdad? El mensaje. Entonces, yo sí decía, oye, Ani León, ¿no es cierto? Yo sí decía, sí. Oye, esa vocecita.
1: Yo no escuchaba, yo no entendía el mensaje, yo solo entendía el final. ¿Y yo qué?
0: Sí, muy bien, ya. Mira, nada más. Abrazos para ti, Ale.
1: También para Sid Fausto.
0: Sid Fausto, que está con nosotros en sintonía.
1: Nos dice, buenos días, mis queridos amigos. Hola. Sid Fausto les saluda nuevamente para felicitarles por ese toque que le dan a esta prestigiosa radio. Ay,
0: muy
1: gracias.
0: Muy bien,
1: mi
0: gracias.
1: Pedido. Ella nos pide sus tres canciones.
0: Perfecto, el vuelo
1: para
0: de la
1: el
0: mañana.
1: Vuelo 905 y nos manda un abrazo. Muchas gracias, Fausto. Ajá. Esperamos que tengas un día espectacular. Ya más adelante te complacemos con tu vuelo.
0: Exactamente, mira, nos pide Simple Red, Maxi Priest. ¡Qué barbaridad de canción! Y Sil, ¡no! ¡Sil! ¡Crazy! Por favor, ¡qué vuelo vamos a tener, mi querido Sid Fausto! Así que con todo el gusto del mundo te vamos a complacer de inmediato, pero antes te vamos a contar algo especial.
1: Te vamos a contar de dónde viene la frase costar un ojo de la cara.
0: Ajá, ¿de dónde viene la frase costar un ojo de la cara?
1: Todos hemos escuchado la frase, es que eso sí. Cuesta un ojo de la cara.
0: Exactamente.
1: O cuando vemos un celular, puede ser unas vacaciones, un carro. Pues, ¿por qué un ojo? ¿De dónde sale?
0: Ajá. Oye, también cuando tenemos una persona que nos sale media cara, ¿no? Dices, a ver, mijo, cálmate. Me estás saliendo un ojo de la cara. Sí, me estás costando un ojo de la cara.
1: Pero bueno, ¿qué significa? Hoy usamos esta expresión para decir que algo es extremadamente caro. Es una forma de expresar que el precio es tan alto que parece que hubiera que entregar algo muy valioso a cambio. ¿Pero de dónde nació?
0: ¿De dónde nace esta frase?
1: La expresión nació en España y comenzó a hacerse popular durante el siglo de oro, entre los siglos XVI y XVII. Ajá. ¿Pero por qué nació?
0: ¿Por qué nació esta frase?
1: La teoría más conocida está relacionada con el militar y escritor Miguel de Cervantes. Durante la batalla de Lepanto en 1571, resultó gravemente herido y perdió la movilidad de una mano. Aunque no perdió un ojo, la guerra dejó secuelas importantes en muchos soldados. Y con el tiempo surgieron relatos que hablaban de haber pagado un ojo o una parte del cuerpo por una victoria. Paralelamente, en el español de la época ya era común usar partes del cuerpo como símbolo de en un enorme valor. Ajá. Así decir, por ejemplo, que algo te costaba un ojo de la cara era la forma de exagerar el sacrificio que implicaba conseguirlo.
0: Exacto, un ojo de la cara.
1: ¿Pero por qué un ojo?
0: ¿Por qué un ojo? Exactamente.
1: Porque la vista siempre ha sido considerada uno de los bienes más valiosos del ser humano. Perder un ojo era un sacrificio enorme, así que la comparación transmitía perfectamente la idea de pagar un precio desproporcionado. ¿Pero por qué lo seguimos usando?
0: ¿Por qué lo seguimos usando después de tanto tiempo, Ani León?
1: Con el paso de los siglos, la expresión dejó de relacionarse con guerras o heridas reales. Hoy simplemente lo usamos cuando algo nos parece demasiado caro, aunque no tenga nada que ver con el sacrificio físico. Es más como la costumbre.
0: Ah, es la costumbre, ¿no? De expresar una cantidad enorme en cuestión de pérdida, si fuera el caso.
1: Exacto.
0: O de costo por alguna cosa extraordinaria.
1: Mira. Ajá, pero Franco Arduiza, ¿qué te parece si vamos con algo bonito?
0: Me parece con algo bonito.
1: ¿No quieres algo bonito? Se quedó anonadado.
0: Vamos con un vuelo a Ani León.
1: ¿Ahorita un vuelo?
0: Vuelo, nos vamos con un vuelo 905. ¿Quieres decir algo bonito?
1: Sí.
0: A ver, muy bien, vamos a escuchar algo bonito.
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0: ¡Uy! ¡Qué barbaridad! La verdad que estuvo bien bonito, Ani León. Y solo por eso, coja su maleta, que nos vamos de vacaciones en el vuelo 905. Perfecto. Bien, ¿quién es nuestro siguiente capitán del vuelo, Ani León? ¿Sid Fausto?
1: Sí, nuestro capitán es Sid Fausto.
0: Muy bien, vamos a hacer un vuelo por la canción, la música de Simply Red, Something Gone Me Started. Y también luego vamos con Maxi Priest con la canción Close to You y Seal Crazy. La verdad, qué vuelo tenemos ahora. Y la verdad, vamos a recorrer diferentes lugares. ¿Por dónde nos lleva este vuelo?
1: Exacto, este es un vuelo espectacular. Déjame decirte que vamos a estar visitando Reino Unido.
0: Reino Unido. Luego vamos a Reino Unido y terminamos en
1: Reino Unido.
0: Muy bien, señoras y señores, viene Simple Red, Maxi Priest y Seal. ¡Qué barbaridad de vuelo! Señor capitán, cuando usted quiera, solo déjeme decirle al señor que ya dijo que si es rico, rico se queda, y si es pobre, de igual manera, que por favor
1: que ya se baje por
0: porque no vamos a tener ninguna escala. Nos quedamos en el Reino Unido, no volvemos. Gracias, señor. Vamos al vuelo.
2: Atención, pasajeros del vuelo 905. 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

0: ¡Qué vuelo para extraordinario! Sin duda alguna, Simple Red, Maxi Press, Seal. ¡Qué canciones, la verdad, escuchamos en este vuelo 905! Gracias a nuestro capitán. ¿Quién condujo este vuelo, Annie León? ¿Quién estuvo
1: Sid
0: al mando?
1: Fausto fue el capitán de este vuelo. Perfecto. Pero no te preocupes.

0: físico.
1: Exactamente.
0: Pero desde que empezó a utilizarse la inteligencia artificial, también se le ha delegado el pensamiento. Aunque no lo creas, hay personas que con IA pasan a delegar el trabajo mental. Por ejemplo, necesitan recordar datos, recurren a la IA. Necesitan orientarse, van a aplicaciones de IA que tienen directamente como un Google Maps, pero es de IA que directamente ya te dice, ¿no? Y muchas personas, aunque no lo creas, utilizan IA hasta para tomar decisiones personales. Por ejemplo, decir, ay, no sé qué película ver. Y dices, ay, ChatGPT, ¿qué película me recomiendas ver? O, ay, no sé cómo terminar.
1: Me peleé con mi novio.
0: Sí, y quiero terminar con él. ¿Cómo puedo terminar con él? ¿Qué le puedo decir?
1: Qué bárbaro.
0: Increíble.
1: Claro. Entonces, en estas dos etapas, en la creación de estas máquinas para ahorrar el tiempo de la gente, las máquinas solamente ahorraban el tiempo, pero no le daban
0: Exactamente. No
1: le daban pensando
0: en
1: nada. Aparece la inteligencia artificial y ella sí empieza no solamente a pensar, sino a tomar decisiones.
0: Exactamente. Otra cosa también es la trampa económica.
1: La trampa económica.
0: Esta está dividida en dos fases. La primera es el enganche y la dependencia. ¿Por qué pasa esto? Las tecnologías te ofrecen servicios baratos o gratuitos para que se vuelvan parte de tu rutina diaria. Exacto. Eso es algo que pasa con la inteligencia artificial. Por ejemplo, tenemos ChatGPT, Gemini, que te dan la opción gratuita, que es un tiempo limitado.
1: Tiempo limitado.
0: Luego, la fase 2. ¿Qué es la fase 2? Es la monetización y recortes. Exactamente. Exacto. Una vez generada la dependencia, se suben los precios.
1: Suben los precios.
0: Se reducen los límites en planes gratuitos.
1: Ah, muy bien.
0: Y se reservan los mejores modelos para las suscripciones premium.
1: Premium.
0: Incluso llegando al punto de que, por ejemplo, tú dices, ay, ¿sabes qué? Me voy a meter a una página, ¿no? Voy a pagar el premium para no tener anuncios. Y dice, ¡ay! Eso es en el super premium. En el premium tienes dos anuncios.
1: Exacto, porque oye, cada vez te van subiendo, van escalando el nivel de consumo, ¿no es cierto?
0: Ahora, este costo, por ejemplo, en la OpenAI, generó 34 mil millones de dólares en 2025.
1: ¡No! ¡34
0: para facturar
1: mil.
0: Solo 13 mil millones financiando la dependencia de los usuarios.
1: Qué barbaridad.
0: Cuando ya lograron que haya esa fidelización y que la gente ya no pueda vivir sin ellos, dijeron, ajá, y te voy a cobrar más.
1: Y
0: ahora,
1: más.
0: Este que creo que es el que más afecta a las empresas.
1: El que más afecta a las empresas.
0: La ilusión de la productividad empresarial.
1: Ajá, hay una ilusión de la rentabilidad y de la productividad empresarial.
0: Exacto, por ejemplo, tú ves, ¿no? Que se ha reemplazado lo que es el área de marketing, el área de comunicación,
1: exacto,
0: entre otras áreas por inteligencia artificial.
1: Exacto, le dijeron a la bachita, gracias.
0: Se me va.
1: Porque ya pueden hacer informes en inteligencia artificial. Mira qué malo.
0: Y no es una ventaja real, ¿sabes por qué? Porque aunque el 88% de las empresas que ya usan inteligencia artificial, ¿sabes cuánto logran de impacto financiero?
1: ¿Cuánto logran de impacto financiero?
0: Solo el 6%.
1: ¡Ay! ¿Pero qué?
0: Y
1: malas
0: esto pasa
1: decisiones.
0: Porque todas las empresas usan el mismo contenido, por ende tienen las mismas respuestas. La mayoría solo genera más volumen de contenido genérico que no vende y hace que todas las marcas se parezcan entre sí. No sé si te ha pasado que tú has visto
1: una
0: valla que está hecha con inteligencia artificial.
1: Por supuesto.
0: Y tú dices,
1: las hamburguesas. La misma modelo.
0: El mismo modelo. Están las hamburguesas, ¿no? Dice hamburguesas. Y en la izquierda es el nombre de la empresa, a la derecha la foto. Luego, uñas. A la izquierda el nombre del negocio, a la derecha la foto. Todo se parece.
1: Ajá, sí. Una vez, bueno, sí vi algo diferente. Vi que un avión salía de la hamburguesa. Pero eso sí creo que era ya creatividad.
0: Eso ya fue muy,
1: sí, la verdad,
0: muy creativo. Así que sí, estos son los problemas que ha traído la inteligencia artificial. Si bien ha venido para ayudarnos, se ha demostrado que nos termina afectando. Así que si tú tienes una empresa y dices, no voy a gastar en marketing ni en comunicadores, estás mal.
1: Voy a despedir a mi diseñador porque mira lo bonito que me quedan mis artes.
0: No les despidas porque se necesita creatividad. Y la inteligencia artificial, lastimosamente o afortunadamente, no es creativa. Así que no puede reemplazar muchas profesiones. Como por ejemplo diseñadores, comunicadores, escritores, fotógrafos, para las personas que se dedican al video también, no. Así
1: comunicadores,
0: que,
1: no pana del alma.
0: Ajá, te recomiendo
1: somos
0: que nos
1: el alma de la empresa. ¿Cómo puedes dejar fuera al comunicador? Que te organiza cumpleaños.
0: Que te anima las fiestas. Si necesitas un comunicador, llámame.
1: Exacto, que te hace maestría de ceremonia, animación, que te corrige los textos, que te obviamente va y hace buena fotografía, buen video. Hace todo el comunicador, Dios mío.
0: Y si te gusta mucho, le das un mentira.
1: Bueno, panas del alma, nos vamos con esta super canción que en la lista de los mejores éxitos de la semana se encuentra en el número 21. Es lo más reciente de Rawayana y Juanes. Qué bien suena esta canción. Vamos a escuchar el día sábado a las 10 en punto de la mañana a Ampi y a Liz para ver en qué posición la encontramos. Mientras tanto, Time Lapse de Sol aparece en este verano 2026. Espero que te guste y si es así,

0: ¡Qué chévere canción es esta! Está sonando precisamente a través de Melodía Radio 95 y también de Oxígeno 40 102.1. Lo más reciente de Juanes y Rawayana, Rawayana y Juanes. Cuando quieras pedirla de nuevo, ¡qué buen swing tiene!
1: Recuerda que puedes saber en qué posición está escuchando Cuenta 27 este sábado.
0: Que tengas una chévere mañana. Son 8:46. Ani León, nos vamos en el último vuelo y por ahí mismo que nos pasen dejando en la casa.
1: Sí.
0: ¿Qué le parece? Sí. Ya que vamos a estar en Estados Unidos, en Inglaterra.
1: Y ya en nuestro país natal, ¿quién nos
0: deje? Y en Canadá. Así que de paso nos dejen por Ficoa. ¿Y por dónde vive usted, Ani León?
1: Ah, por Ficoa también, que me
0: dejen. Ah, ya, muy bien. Muy bien, entonces eso es todo. Vamos a escuchar este vuelo súper chévere, pero antes de eso tenemos un capitán que ya nos había dado la ruta, así que vamos a recibir esa orden. ¿Dónde está?
2: ¿Qué tal, chicos? Buenos días. Bendiciones. Hola. ¿Cómo están? Saludos desde la Tacunga, chicos.
0: Hola, mi pana.
2: No sé si hay tiempo para un pequeño vuelo.
1: Claro,
2: es que se puede.
1: Siempre hay vuelos.
2: Primera canción, Largen Tan Life, de los Backstreet Boys. La segunda, Wannabe, de los Spice Girls.
1: ¡Oh, qué buena canción!
2: Y la tercera, You Got It, de los New Kids on the Block.
1: ¿Sí? Claro.
2: Esa canción me recuerda cuando estaba en el colegio.
1: Oh.
2: Si es que se puede, chicos. De
1: claro,
2: todos modos,
1: claro que se puede.
2: Bendiciones y para adelante.
0: ¡Chévere!
1: Muchas gracias. Esperamos que tengas un lindo día y que disfrutes tu vuelo que está próximo a salir.
0: Exactamente. Nos vamos con nuestro capitán, que es DJ Javier Zurita. Él nos ha dejado pues esta orden y nosotros, ¡firm! De frente, mar, hier, dos. Vamos a cumplir con este vuelo, Ani León, y de paso... póngale en la ruta al chico. Capitán, sí, que nuestras escalas son una que otra en Ambato. O sea, sería, nos vamos a Estados Unidos, luego a Inglaterra, luego a Canadá y pasarán votando por Ambato.
1: Por favor.
0: Sí, por favor. Ya que estamos en la ruta,
1: sí.
0: No creo que les resulte tan complicado tampoco. Muy bien. Gracias, queridos amigos. Yo soy Franco Erdoíza Mancheno.
1: Yo, Andrea León.
0: Esto fue todo en tu programa favorito de cada mañana y gracias una vez más por elegirnos. Esto fue todo en...
1: ¡Ya!
3: ¡Párate! 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
1: 9:02 a.m. Buenos días, gente linda. ¿Cómo están? ¿Cómo amanecen? Aparte de acostados. Espero que se hayan levantado con toda la buena actitud. Yo hoy vengo recargada de energía porque hoy tenemos un programa sensacional. Ustedes ya saben, jueves de corazones al aire. Ay, mi segmento favorito, definitivamente. Un espacio donde nos ponemos románticos, donde las canciones tienen nombre y apellido. Así que, por favor, vaya sacando todo ese romanticismo, todas esas cosas que no dijo. Bueno, hoy las ponemos en canciones. Recibo canciones, recibo mensajes de amor, dedicatorias, poesías, poemas. Bueno, mejor dicho, todo. Lo vamos a estar compartiendo en estos 180 minutos de programa. Recuerda que es mucha diversión, entretenimiento, contenido, así que ándate preparando, por favor, y súbele el volumen. Tengo pendiente, por cierto, un vuelo 905 que me dejaron los chicos Franco y Annie. Me dijeron, Dome, porfa, un oyente está pidiendo estas tres canciones, así que empieza el programa con estos maravillosos temas. Un saludo para Luis Aguirre, que nos pidió estas tres canciones en el vuelo 905 a través de la 90.5.
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9 de la mañana con 17 minutos, hoy 23 de julio, es uno de esos días curiosos en la música y en el fútbol. ¿Cómo les parece que un día como hoy en 1992 nació Selena Gómez, cantante, actriz y una de las artistas más influyentes de su generación? ¿Y por qué digo que esta fecha también se cruza con el fútbol? Bueno, escuchen esto. Allá por el año de... ¿qué año fue? 1966. Y 1966, también en un 23 de julio, el árbitro inglés Ken Anson ideó el sistema de tarjetas amarillas y rojas, inspirado en los colores de un semáforo, tras un polémico partido del Mundial en Inglaterra. La FIFA implementó oficialmente en el Mundial de México de 1970 esto de las tarjetas amarillas y las tarjetas rojas. Miren ustedes, qué interesante. ¿Qué más pasó un día como hoy? A ver, un día como hoy también... bueno, esta es una noticia un poco triste, ¿no? Un día como hoy también se recuerda el fallecimiento de Amy Winehouse, que ocurrió de igual forma en un 23 de julio, pero en el año 2011, a sus 27 años, su muerte hizo aún más conocido el llamado Club de los 27, grupo de artistas fallecidos a esa edad. ¡Qué locura! ¿Qué más sucedió en la historia? Un día como hoy, en 1952, comenzó la Revolución Egipcia, un golpe de Estado liderado por el Movimiento de Oficiales Libres, que puso el fin del reinado del rey Farouk y cambió la historia de Egipto. Ah, ya ven, todos los días se aprende algo nuevo. También hoy es el Día Mundial de las Ballenas y los Delfines, una fecha dedicada a crear conciencia sobre la protección de estos mamíferos marinos y sus hábitats. De hecho, ahorita estamos en temporada de avistamiento de ballenas, ¿sí? Ahorita estamos en temporada de avistamiento de ballenas. Específicamente, ¿dónde pueden ver? Yo he visto las ballenas en Pedernales. En una ocasión las vi, es súper chévere, de verdad, algo que 100% lo recomiendo. ¿Qué más? También en Puerto López, ¿dónde más pueden ver? En las playas de Manabí en general creo que las pueden ver. Así que aprovechando las vacaciones de los chicos en el colegio, en la escuela, pues pueden aprovechar e ir a la playita y de paso ven a las ballenas, que es un espectáculo muy bonito. Les cuento que hoy es jueves, también jueves 23 de julio, de Corazones al Aire. Así que por favor, quiero llamar a toda mi comunidad súper romántica a que me envíen canciones, a que me envíen poemas, dedicatorias, a que estemos hablando un poquito del amor. Se viene algo muy bonito para este programa. Les tengo información, vean, 10 de 10, que van a decir, uy, uy, uy. Está picante hoy el programa, así que por favor, todos atenti, atenti al WhatsApp. El 09-59-26-48-89. Ya voy saludando a las primeras personas que veo por aquí que me están escribiendo. Un saludo para Dani Javier, para Fernando Córdoba. Un saludo también para Sammy. ¿Qué me dice? A ver, hola, mi doma hermosa. ¿Podrías complacerme con la canción Eternal Flame? Muchas gracias, a mi hija le encanta y la quiero complacer hoy, pero con mucho gusto, pero por supuesto, ustedes nada más pidan al 09-59-26-48-89. Tengo algunas solicitudes musicales que ya poco a poco las voy a ir poniendo, ¿listo? 9 de la mañana con 20 minutos, invitamos a Jeremías, esto se llama 1 y 1 es igual a 3.

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0: 7:33, espero que hayan empezado este día de la mejor manera. Les cuento que en la ciudad de Ambato estamos exactamente a 13 grados centígrados. El clima está friecito, pero friecito rico, ¿me entienden? Porque hay días en los que el frío como que pega más fuerte. Hoy día, a lo menos yo, siento que no está tan frío, de esos días en los que uno dice, uy, me duelen hasta los huesos. No. Estamos a 13 grados centígrados y hoy tendremos una máxima de 15. Va a estar friecito el día. Tenemos también ráfagas de viento de hasta 22 kilómetros. Si usted está haciendo dieta, si usted está muy delgadito, muy en línea, agárrese, porque últimamente anda haciendo un viento en la ciudad de Ambato. Increíble. Probabilidades de lluvia. Me encantaría decir mi frase favorita, cero polito cero, pero resulta que no. Hay del 30 al 35% de probabilidad de lluvia entre las 11 de la mañana hasta las 3 de la tarde. Qué triste, oigan. No me gusta que llueva. Me gusta que llueva de pronto un domingo en la tarde cuando uno está en la casa viendo películas. Ahí yo a lo menos abrazaba a mi perrito con la cobija de tigre. Ay, sí, delicioso. Que llueva y que se caiga el cielo si es posible. Pero entre semana que uno está activo, que está así como que todo feliz y tiene millón cosas que hacer y hacer diligencias y estar en la calle, no me gusta que llueva. No me gusta que llueva, no sé qué digan ustedes. Prefiero el sol. Yo sí soy team sol, chicos. Lo siento mucho. Hay gente que es team frío, yo soy team sol. No sé, siento que me pongo más productiva cuando hay sol. A ver, ¿qué más les puedo comentar del clima? El atardecer será exactamente a las 6 de la tarde con 22 minutos. Maravilloso. Les recuerdo el WhatsApp 09-59-26-48-89. Hoy les voy a estar complaciendo con sus canciones románticas, con sus dedicatorias a sus esposas, a sus esposos. Aquí absolutamente todos enamoramos. Y los que no enamoramos, al menos recordamos, ¿ok? Así que algo sale de este programa. Yo ya empecé mi día tomándome un delicioso cafecito, que de hecho todavía lo sigo disfrutando. Hoy nos tocó sí café. Hoy nos tocó sí café. Ayer éramos col café. Hoy día sí café es lo que hay. Me dijeron, no me confórmese con lo que hay. Yo, bueno, está bien, ni modo. Pero eso sí, lo que yo les digo a los chicos aquí en la 90.5. Podemos tomar cualquier café. 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Ahora sí, póngame música despacito, así eso. Me gusta cuando suena esta música, porque ya empezamos a entrar en esa onda toda romántica, de dedicar canciones. Se dice, les voy a dar un dato, se dice que 7 de cada 10 canciones en el mundo fueron inspiradas en el amor. En el amor a una ruptura, a una relación, a cualquiera de esos sentimientos que nos evoca el amor. Me parece maravilloso. Qué bonito, ¿no? Es que definitivamente el amor es una fuerza que mueve al mundo entero. Un saludo para Sammy, que ella nos está solicitando una canción que le encanta a su hija. Y recuerden que este espacio no es solamente para que dediquen canciones que si al novio, que si al ex, no. Aquí este espacio es para expresar amor en todas sus formas. Amor hacia la familia, amor hacia los amigos, amor hacia la pareja y amor hacia las... amor hacia la expareja también. Pero bueno, todas las formas de amor son aceptadas en este espacio. 9:37.
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1: IDB no tiene freno. Independiente del Valle volvió a demostrar su poderío y derrotó 3-0 a Técnico Universitario en el estadio de Chillo Quijón por una nueva jornada de la Liga Pro. Junior Sornosa abrió el marcador al minuto 41, mientras que en la segunda parte llegaron los goles de Daikon Romero al 72 y Matías Perelló al 77 para sentenciar una nueva goleada del cuadro rayado. Con este triunfo, los dirigidos por Joaquín Papa alcanzaron 52 puntos en la tabla de posiciones y aumentan su ventaja en la lucha por el liderato del campeonato. 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
2: Mañana con 47 minutos. Gracias a todas las personas que ya están escribiendo al WhatsApp. Pero para todos ustedes tengo un anuncio muy importante. A ver, Jueves de Corazones al Aire, como, bueno, en general todos los programas es para procurar a ustedes complacerles con la música, ¿verdad? ¿Cuál es la diferencia de Corazones al Aire? Que nos ponemos románticos, ¿ok? Y en ese sentido, yo quiero saber a ustedes, ¿qué les motiva o qué les inspira a pedir esas canciones? Entonces me están pidiendo unas canciones maravillosas que a mí me ponen a pensar un montón de cosas. Y yo quiero saber el contexto. ¿Por qué le gusta esa canción? ¿Alguna vez se la dedicaron? ¿No se la dedicaron, sino que le recuerda a una persona especial? ¿Es una canción que lo traslada a una época de su vida donde estaba de pronto sintiendo muchas cosas? Todo eso quiero saberlo. O sea, quiero que me den contexto, chicos y chicas y chiques. Así que, por favor, quiero que todos esos mensajes, competiciones de canciones, vengan con contexto, por favor. Ya me voy a tomar la molestia de escribirles uno por uno y les voy a decir por qué quieren pedir esa canción. Es que necesito saberlo. Si no, no voy a decir que no les voy a poner al aire, pero quiero decir por qué estamos poniendo esa canción, ¿me entienden? Ese es el objetivo, que nos pongamos así romanticones. Me dicen, pero también podemos ponernos despechados también. Nos podemos poner despechados, ya estamos jueves, ya. ¿Listo? Entonces, todas esas canciones con contexto, por favor, con dedicatoria. No sé, tienen que darme más información al respecto. ¿Listo? Y ahí van saliendo al aire. 9:49 y yo les recuerdo que el futuro profesional que sueñas comienza hoy. 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Ya me están respondiendo. Espero que sea para darme contexto, ¿eh? Ahora sí, vámonos con música. Y yo me quiero poner romanticona. Ustedes saben que soy una fan de Verde 70. Y este tema definitivamente es un clásico.

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0: 10 en punto de la mañana y estamos arrancando ya una segunda hora de programación. Deberíamos irnos a comerciales, pero es que me acaba de llegar una nota de voz. Ay, tan pero tan linda. De verdad que no hay nada más bonito que la voz dulce de un niño, de una niña, o escucharlos reír simplemente es maravilloso. Entonces, les quiero hacer escuchar lo que me llega aquí a la radio. Este es el tipo de cosas que me encanta de hacer radio. Primero, interactuar con ustedes, conocerlos, que literalmente nos volvamos amigos, y este tipo de notitas de voz que me mandan, escuchen.
1: Hola, Dome, me gusta mucho tu radio. Soy Luciana y soy prima del Juani y de la Zamba, o como le dicen, Andrea. ¿Puedes ponerme Pies Descalzos, por favor, de Shakira?
0: Pero por supuesto que sí. Qué lindo, esa voz tan, tan tierna, tan dulce, me encanta. Ya en este momento, sonando Shakira a través de la 90.5, Pies Descalzos.

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1: 10 de la mañana con 11 minutos. Estamos de regreso ya en la segunda hora de programación a través de Melodía Radio 90.5 en esta mañana acompañándote Dome la Lama. Hoy estamos en Jueves de Corazones al Aire. Para los que recién se están uniendo, pueden pedir sus canciones de amor más bonitas, las de despecho también, sí, las acepto, a través del 0959-2648-89. Este es un espacio para recordar, para enamorarse a la antigua. Si usted está con su pareja al lado, o si no está al lado, igual, dígale, mándale un mensaje a través de WhatsApp. Dígale, mi amor, te voy a dedicar una canción, por favor, sintoniza la radio en la 90.5 y le mandamos ahí con un mensaje súper chévere. Hay que dedicar canciones, oigan. No hay que perder esa bonita costumbre de dedicar canciones a través de la radio. Es más especial, es más romántico, es más vintage. Hay una pregunta que seguramente todos nos hemos hecho alguna vez en la vida y es que si el amor se acaba, si el amor tiene una fecha de caducidad, y les contesto con lo que dice la ciencia. Espero no decepcionarlos, pero la ciencia dice que sí. Pero solo una parte del amor, no se ponga triste. ¿Y usted cómo es posible, Dome? Yo ya llevo 35 años con mi pareja, ¿cómo es posible ese suceso? A ver, les cuento. Hay una antropóloga que se llama Helen Fisher y ella dedicó gran parte de su vida a estudiar cómo nos enamoramos. Descubrió que esa etapa que uno dice, ay, siento mariposas en el estómago, y de pasar pensando todo el día en una persona y de sentir que literalmente el mundo gira alrededor de alguien, suele durar entre un año y un año y medio. Es decir, entre 12 y 18 meses. Pero no se ponga triste, tranquilo. Yo sé que ya se puso sobre pensar. No. Eso no significa que el amor se acabe, ¿eh? Ojo, lo que ocurre es que el cerebro cambia la intensidad de esa emoción por un vínculo mucho más estable, donde aparece la confianza, la complicidad y el cariño. Así que si alguna vez usted sintió que ya no era igual, quizás no era el final, sino el comienzo de una nueva etapa en su relación. Así que tranquilidad. Tranquilidad, porque ya los veo ahí sobrepensando. No. Solamente les quería compartir ese dato que me pareció súper curioso. Sí, porque a veces uno sí, o sea, sí pasa, ¿no? Uno sí siente, como que dice, o sea, sigue siendo lindo, pero como que ya no es como antes. Bueno, las cosas también evolucionan, el amor evoluciona, todo evoluciona en esta vida. Ok, me están escribiendo a través del WhatsApp. Voy poco a poco abriendo sus mensajes, ¿listo? No se vayan a enojar, porque luego ustedes se saben poner bravos. Vamos poco a poco, porque luego me enredo aquí con el WhatsApp. Entonces me dicen, buenos días, mi querida amiga, me encanta tu programa, te saludo desde Baños de Agua Santa. Oigan, qué lindo, últimamente estamos teniendo full sintonía en Baños. Me parece maravilloso porque a mí Baños es un lugar al que me encanta ir siempre. ¿Cuándo estuve? De hecho, estuve hace un mes en Baños, literalmente. Fui a pasar mi cumpleaños en Baños. De hecho, sería menos de un mes. Yo cumplí el 29 de junio. Bueno, no me voy a desviar del tema. Me dicen, por favor, ¿me podrías complacer con estas canciones? A tus pies mándame. Y la otra se llama Ave María de Estefanía Salas. Bueno, ahí le tengo una mala noticia, Mario, porque a tus pies mándame no la tengo en el sistema, entonces me voy a quedar debiendo esa canción. Listo, pero Ave María de Estefanía Salas sí la tengo. Como yo les dije, chicos, necesito contexto, necesito que ustedes me digan la razón de esas canciones. Bueno, mi querido oyente, siendo muy infidente, me contó el contexto de estas dos canciones. Se los voy a compartir, ¿ok? Ojo, yo aquí no estoy diciendo apellidos ni nada por el estilo, a menos de que ustedes lo quieran. ¿Ok? Porque entiendo que son cuestiones personales, son sentimientos muy íntimos. Primer contexto, escuchen esto porque yo sé que ustedes también son curiosos. Dice, mira, Dome, te cuento, tengo 56 años y Ave María me recuerda a una relación que tuve en Quito en un paso por mi trabajo en mis 20 años. Primer contexto de la primera canción, A tus pies. Me está mandando una corrección. Me dice que la canción se llama Pies mandan. Bueno, listo, ese es el contexto de la primera canción. Y la segunda canción es de una pareja que tuve, que después supe que ella era del trabajo más antiguo del mundo. Tú me entiendes, ¿verdad? Así me dice. Eso fue a mis 35 años. ¡Oh, my God! A ver, sí le entendí. Sí le entendí, pero la verdad, también ese contexto me genera muchas dudas. Bueno, ya, o sea, le voy a decir mis dudas. No hace falta que usted me responda qué sucedió. Pero ¿cómo no se dio cuenta? ¿Cómo no se dio cuenta que ella ejercía esta ocupación? Súper loco, oigan. Y me imagino que no debe haber sido nada fácil para usted enterarse de eso. Desde luego que no. Qué difícil. Pero bueno, vamos a escuchar esta canción que se llama Ave María de Estefanía Salas. Me la está solicitando Mario en este jueves de Corazones al Aire.
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0: 26 minutos y les cuento que vamos a hacer una pausa en este Jueves de Corazones al Aire porque tengo una invitada. Les cuento que no estoy sola, sino que estoy muy bien acompañada y me encanta cuando me vienen a visitar a la 90.5 y sobre todo para abordar temas muy interesantes. Por ejemplo, hoy estamos con Karen Medina, ella nos está acompañando aquí en los estudios de la radio para hablar un poco sobre la ansiedad en mujeres embarazadas. Buenos días, Karen, bienvenida.
1: Hola, ¿cómo están? Mi nombre es Karen, pues estoy aquí muy feliz y contenta de poderles presentar este tema que es muy importante comprender qué es la ansiedad y más que todo en la gestación, que en sí para nuestra salud y para las futuras familias que llegan hacia nuestro mundo.
0: Perfecto, cuéntanos en ese sentido un poco más sobre este tema.
1: Específicamente del embarazo es muy importante comprender la ansiedad, ya que muchas veces escuchamos el término en conversaciones o en noticias, pero no siempre conocemos realmente su significado. Sabemos que puede convertirse un problema para nuestra salud. En sí, la forma en la que entra en nuestro bienestar también es importante mantener nuestro cuerpo sano, mantener bien nuestras emociones, nuestros pensamientos y la forma en la que enfrentamos a diferentes situaciones de nuestra vida.
0: Karen, una pregunta, ¿cuáles son las principales causas de la ansiedad en una mujer embarazada?
1: Puede ser la preocupación que se encuentra o el estrés, las cuales son en sí los principales síntomas, porque es muy importante identificarlas a tiempo.
0: Ya, ok. ¿Qué síntomas deberían alertar a la futura mamá o a la familia?
1: Síntomas como preocupación persistente, mantenerse muy nervioso, tal vez que ya existan cambios en su vida.
0: Ya, ¿cómo qué cambios, por ejemplo?
1: Por ejemplo, que ya empiece a afectar a su vida, tal vez tener momentos muy tensos, ya muy preocupantes en sí.
0: Ok, ¿y cómo podemos hacer para combatir esa ansiedad?
1: En sí, para combatirla, pues se debería tener un buen descanso, unas buenas, para así resolver, o sea, mejor sus problemas, mantener una buena comunicación entre sus parejas, mantener así buenos cuidados en su vida.
0: Ok, y ahora una pregunta que seguramente muchas mamitas que seguramente nos están escuchando pueden tener. O sea, ¿cómo diferencio cuándo son estos nervios normales por el embarazo, por esta nueva etapa, y cuándo pasa esa delgada línea en ser una ansiedad, en sentir ansiedad?
1: Entre los síntomas más frecuentes encontramos que existe una preocupación bastante constante, dificultad para relajarse. Tiene también mucha tensión, tal vez cuando se sienten muy irritables, también cuando tienen problemas de dormir, mucho cansancio, tal vez miedo excesivo, miedo okay. Que presentan bastante.
0: Ok, y en este sentido, ¿qué podría ser el círculo cercano a la futura madre, ¿no? La pareja, la familia, ¿cómo podrían darle apoyo?
1: En esa situación es bastante, hay que buscar muchísimas fuentes también de información, conocer mucho también sobre lo que es la gestación. En sí deben buscar muchos métodos o formas tal vez de cuidar su bienestar. En este caso las familias deben encontrarse muy unidas, informarse mucho sobre lo que es el tema.
0: Listo, Karen. Y ya para ir finalizando, ¿qué mensaje le podrías dar a una mujer embarazada, tú que has estado estudiando este tema, que se siente con miedo o con ansiedad, que se siente sola en esta etapa?
1: Pues que sentir en sí la ansiedad es bastante normal, ya que llevar un bebé en su vientre es un impacto muy fuerte. Entonces, lo que se le diría es que debería cuidar mucho su salud mental, tanto como la física, para así cuidar su bienestar y mejorar mucho la calidad de vida que presenta a futuro.
0: Perfecto, Karen. Muchísimas gracias por esa valiosa información. Nosotros vamos a seguir con la programación de la 90.5. Nos vamos con algo de música y ya regresamos. No se desconecten.
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0: 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Ahora sí, vamos a ponernos nuevamente románticos porque estamos en Jueves de Corazones al Aire, un espacio para dedicar canciones, donde las canciones tienen nombre y apellido, literalmente. Ay, el amor, es que ¿qué me inspira el amor? Inspira sentimientos y cosas muy lindas, a veces también hasta hacer locuras, ¿no? ¿Se imaginan si el amor viniera con un reloj? Como les decía hace un rato, según la ciencia, el enamoramiento más intenso sí tiene una duración aproximada entre 12 y 18 meses. Después de ese tiempo, nuestro cerebro deja de producir esa avalancha de sustancias que nos hace sentir eufóricos y comienza a fortalecerse algo diferente, algo llamado apego. Y quizás esa sea la mejor noticia, porque las mariposas pueden en cierto punto calmarse, pero cuando una relación está construida sobre el respeto, la admiración y el compromiso, el amor puede durar muchísimo más que un año y medio. Al final, enamorarse puede ser cuestión de química, pero permanecer juntos es una decisión que se toma todos los días. Eso es algo que yo le he escuchado a muchas personas que llevan ya varios años con su pareja. Ya después el amor se convierte en una decisión. La decisión de escogerse todos los días. Qué lindo, ¿no?
1: Se me entró un recuerdo al ojo.
0: Bueno, ustedes me pueden seguir solicitando sus canciones al 0959-2648-89. Hoy estamos en jueves de Corazones al Aire. Me encanta este espacio. Vamos a ver qué me dicen a través del WhatsApp. A ver. Un saludo para Olfar. Olfar, que me deja este mensaje súper bonito y me dice: hola, Ome, te dedico esta canción. Maravilloso. Drinking Out Loud, mientras nos tomamos un cafecito en voz alta, que tengas un excelente día. El contexto, porque, ojo, si me piden canciones, me tienen que dar contexto de por qué las piden, a quién les recuerda, a qué etapa de sus vidas. Si es que en algún momento se las dedicaron, entonces las canciones con contexto, chicos. Y me dice, el contexto es simplemente porque eres fantástica. Pero yo les digo que ustedes son más fantásticos, definitivamente. Y compartir este espacio con ustedes es completamente más fantástico. 10 de la mañana con 42 minutos.
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10:49 y seguimos en Jueves de Corazones al Aire. Hoy hablando un poquito del amor. Estábamos hablando de que sí es verdad que el amor se acaba. Un saludo para Johnny, que está conectado en este momento con nosotros. Y me está solicitando el tema You Mean Everything to Me. Un recuerdo para todas esas personas que alguna vez tuvieron un amor imposible. Ay, no diga eso, por favor. Que a más de uno se le va a llegar a la mente una persona. ¿Sí o qué? ¿Sí o qué? ¿Quién no ha tenido un amor imposible? De hecho, les cuento una anécdota. Bueno, esta anécdota no es mía. Es de mi hermano. Pero mi hermano, su primer amor imposible fue su maestra de la escuela. Su primera maestra de la escuela. Era el amor imposible de mi hermano. Pero lindo, ¿no? Qué inocente esa edad. Bueno, no sé si alguna vez le habrá declarado su amor, pero todos sabíamos que era su amor imposible. Me dice, bueno, pero al final es lo mejor que pudo. Ah, ok, me estoy saltando un mensaje. Ah, no, sí, estoy bien. A ver, me dice, un recuerdo para todas esas personas que alguna vez tuvieron un amor imposible, pero al final es lo mejor que pudo suceder. ¿Por qué? ¿Por qué? ¿Quién era ese amor imposible? Y ahora es un bonito recuerdo, me dice. Aparte, me manda cierta información de cuando el amor se acaba en una relación. Y nos dice que es una de las situaciones más duras porque ya no hay ese motor que sostenía todo. Es verdad. Y me dice, a ver, lo primero, si el amor se acabó de verdad, forzar la relación es como regar una planta muerta, comenta Johnny. Duele menos soltar a tiempo que alargar algo por costumbre, miedo a la soledad o por los hijos. Uy, sí. Ese es un tema complejo, ¿eh? Ese es un tema complejo. Quedarse sin amor se vuelve reclamos, indiferencia, desgaste y los dos terminan pagando el precio. Estoy de acuerdo, completamente de acuerdo. No encuentro fallas a su lógica. Y después me dice, pero ojo, que se acabe el amor y que se acabe la ilusión son distintos. Ok, a ver, a veces no es que el amor murió, es que la rutina, los problemas, la falta de comunicación lo apagaron. Ahí sí se puede trabajar, terapia de pareja, volver a conectar, recordar por qué eligieron estar. El amor maduro no siempre es mariposas 24/7. A veces es decisión, ¿sí? Justamente lo que les decía, a veces es decisión. Quedarse incluso en los momentos complicados es cuando uno realmente sabe si a uno lo están queriendo. Cuando no todo es bonito, cuando no todo es color de rosa. ¿Qué más me dice Johnny? Wow, es que este mensaje está profundo. Me dice la tercera. Las tres preguntas claves cuando pasa. Ah, miren ustedes, esto está chévere. ¿Hay respeto todavía? Dice Johnny. Si ya hay desprecio, humillación o maltrato, ahí no hay nada que rescatar. Me parece bien. La segunda pregunta. ¿Los dos quieren intentarlo? Si solo uno rema, la relación se hunde igual. Es verdad. Si no es recíproco, ahí no es. Definitivamente ahí no es. Y la tercera pregunta. ¿Quedarse haría daño a ambos? A veces amarse es dejar ir. Uf, lo siento lindo, ya. Admitir que se acabó porque implica duelo, soltar planes y aceptar que esa persona ya no es tú para siempre. Pero quedarse por miedo duele más a largo plazo. Y dice, mi opinión final. Si el amor se fue y ya no hay ganas de buscarlo, lo más sano y valiente es agradecer lo que fue y dejar ir. Si todavía hay chispa y voluntad de los dos, vale la pena luchar. Fuertes declaraciones. Pero todo muy cierto. 10:53 y sigo complaciendo a mis oyentes. Ya sonando You Mean Everything to Me en la 90.5.

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3: 10 de la mañana con 56 minutos y ustedes pueden seguir haciendo sus dedicatorias, enviando sus pensamientos sobre el amor, sobre el desamor. Pero en particular este mensaje me gusta porque es recordar lo bonito del amor. Un saludo para Luis que nos está escuchando y él le dedica un lindo mensaje a su esposa Katherine, Isabel Katherine. Aparte lindo nombre, ¿eh? 15 años y el amor sigue ahí. Y las bendiciones siguen creciendo, como dijo el Inquisidor, hasta que la muerte los separe. Bonito. Gracias por el aguante y la entrega, esposo mía. Esta canción es para ti, Isabel Katherine. Tan enamorados de Ricardo Montaner, ya sonando en la 90.5, para toda esa gente que en este punto de su vida se siente enamorada. Qué lindo.

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mañana con 9 minutos y estamos arrancando una tercera hora de programación. Hay personas que creen que para cambiar su vida necesitan un lunes, un nuevo mes o incluso un nuevo año, pero la verdad es que los cambios más importantes empiezan en momentos comunes, como un jueves cualquiera. No necesitas que todo esté perfecto para dar un paso. Basta con decidir hacer hoy algo mejor que ayer. A veces un pequeño cambio en la actitud, una llamada pendiente, un gracias, un lo siento o un nuevo intento pueden marcar totalmente la diferencia. Y de verdad espero que este jueves te recuerde que no siempre hace falta empezar de cero. Muchas veces basta con seguir adelante, pero de una mejor manera. Sigue en la compañía de 90.5. Hoy estamos en Jueves de Corazones al Aire, compartiendo un momento romántico, un momento íntimo, un momento aquí entre usted y yo, la música y los recuerdos. Pero para que podamos seguir asimilando este Jueves de Corazones al Aire, que está bastante pasional, por favor, tómese un vasito de agua, haga una pausa activa de 2 a 5 minutos, salga un momento. Eso sí, no apague la radio ni se desconecte, que el programa está todavía de largo. Pero aproveche para tomarse un vasito de agua, para salir al baño, para refrescarse, tomar aire fresco. Miren, yo les dije que a las 11 de la mañana iba a llover. El pronóstico de lluvia hoy no me falló. No me ha fallado. 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Ahora sí, vámonos con algo de música. Te recuerdo, en cambio, el WhatsApp de la radio para que puedas pedir tus canciones romanticonas. 09-59-26-48-89. Tengo varias dedicatorias todavía pendientes, pero primero quiero irme con esta canción que de verdad la escuché, creo que fue la semana pasada justamente aquí en la radio, y no ha salido de mi cabeza. No es tan romántica que digamos, pero igual, ya sonando Los Huesos de Juanes y Dani Martín en la 90.5. Domi la Lama te acompaña en esta mañana de jueves 23 de julio.

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3: 11 de la mañana con 15 minutos y yo los sigo complaciendo con sus canciones favoritas. ¿Qué me dicen por acá? Hola Dome, buen día. Por favor, ¿me puedes poner la canción Nowhere Fast de la película Calles de Fuego, dedicada a mi esposa Melina? A ver, ¿y por qué se la dedica? Esta canción, a ver, fue la primera canción que escuchamos cuando fuimos novios viendo la película. ¡Ay, qué lindo! Y me trae bonitos recuerdos. Vamos a cumplir ya 25 años de casados. ¡Wow! Este primero de diciembre, con altos y bajos, pero ahí vamos. Y por supuesto que va a sonar aquí. Sin antes preguntarle cuál es el secreto. ¿Cuál es el secreto para durar tanto tiempo en una relación? Quiero leer esa respuesta, la verdad me inquieta mucho. 11 de la mañana con 16 minutos y aquí ya está sonando en la 90.5 Nowhere Fast.

11:26, nosotros seguimos en Jueves de Corazones al Aire. Les quiero dar un dato bastante interesante. Hay un estudio que se realizó que implicó incluso una resonancia magnética, y en este estudio se mostró que el amor hacia los hijos genera la mayor actividad cerebral. ¿Sabían eso ustedes? El segundo es el amor de pareja y el tercero es el amor de los amigos. Vean, qué lindo. Ahí les dejo ese dato para quien lo necesite. A ver, vámonos con un mensaje hermoso que me acaban de dejar. Es que eso me gusta, o sea, me gusta este programa de los jueves porque de verdad que el amor activa, yo no sé qué activa algo en nuestro cerebro, pero nos emociona, nos hace, no sé, nos hace fluir más. Y creo que eso también, pues, incita más la interacción, que estamos hablando de algo tan lindo como el amor. Entonces, ahí todos tenemos para opinar. Javi es uno de los oyentes que me solicitó una canción, que hace un rato le estaba dedicando una canción a su esposa Melina, y nos contaba que este primero de diciembre, va a cumplir 25 años de casado. Entonces yo, como soy una curiosa, ustedes ya saben, le digo que nos diga cuál es el secreto. ¿Cuál es el secreto para durar 25 años? ¡Qué locura! Bueno, no sé, alguna vez de pronto a mí también me llegará el amor, ¿no? Y cumpliré 25 años con una persona, pero ahora no lo sé, entonces por eso yo les pregunto a ustedes. Y Javi me dice, a ver, espérense, déjenme acomodar esto, ahí sí. Javi me dice: Dome, no hay secreto, la verdad. Y yo, ¿pero qué? ¿Cómo que no hay secreto? Él me dice: yo pienso que amar es una decisión y yo decido a quién amar. Se tiene muchos problemas porque somos dos mundos muy diferentes. Como pareja es una cosa, es ser novios, ok. Otra cosa ya es convivir, claro, ahí dicen que está el reto. Mucha gente dice, ya en la convivencia, veamos. Pero pienso que cuando se tiene la madurez suficiente, y como te digo, es el hecho de que yo decidí a quién amo. Aparte que mi esposa es una mujer maravillosa, tiene muchas cualidades y sabe entenderme porque soy medio complicado. Lo importante es que lo reconoce. A ver, además me comenta, tenemos una hija hermosa a la que quiero darle un hogar con papá y mamá que yo no tuve. Qué lindo. Y pienso que nosotros podemos cambiar la cadena que a veces pensamos que se repite. Y no es así, uno tiene que decir hasta aquí, esto no quiero para mí, y seguir. Y seguir hasta que Dios permita. Mi hija se irá algún día y seremos nuevamente los dos. Ahí es cuando yo suspiro y digo, qué lindo. Qué lindos sus mensajes y de verdad muchas gracias por compartir todo esto con nosotros. De verdad que qué lindo. Me quedo sin palabras. Además de eso, le digo que nos pase unos tips y el tip es decir todo sí, mi amor. Muy buen tip. Usted sí que sabe. Usted sí que sabe. Qué genial. Qué genial. Qué bonito. Bueno. Nosotros vamos a seguir con más música. Déjenme ver, por aquí creo que tenía otro mensaje a la mano, Dios mío. Ah, ya, también un saludo para Jacqueline. Yo puse una canción de Juanes con la que estoy traumada desde la semana pasada y ella me dice, ahora la que no se va a sacar la canción de mi cabeza soy yo. Es buenísima esa canción, es súper, súper buena. Ok, un saludo también para Lobito, que nos está escuchando a esta hora. Y me dice, Dome, buenos días. ¿Me puedes complacer con algo de Alejandro Lerner después de ti? Perfecto, claro que sí. Tenía otra por aquí, se me está yendo. Esta canción. A ver, un saludo también para Javier, que nos está escuchando desde Salcedo. Y él nos está pidiendo esta canción de Gloria Estefan. Es súper buena también, ¿eh? Recomendadísima. 11:31, ya sonando Don't Want to Lose You Know en la 90.5 de Gloria Estefan.

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poquito. Me dicen que el día de ayer ha ganado Macará 3-0. 3-0 es, ¿verdad? ¿Sí? 3-0. Ok. Oigan, qué chévere. Qué bien por Macará. Me alegro mucho. Así que un saludo para todos los amigos macareños que nos están escuchando a esta hora. Muchas, pero muchas felicitaciones. Yo dije que les iba a ir bien y vean, le acerté. Porque cuando yo digo, le voy a este equipo, resulta que pierde. Entonces, al menos en esta ocasión, me libro de que digan que fui ave de mal agüero. Me libré. Oigan, les cuento que, no sé, seguramente a ustedes también les ha pasado que cuando ven a la persona que les gusta, se ponen como nerviosos, les empieza a latir el corazón más fuerte, les suda las manos e incluso se olvida lo que le va a decir. Bueno, no es casualidad. No es para nada casualidad. Lo que pasa es que nuestro cerebro en ese momento empieza a liberar dopamina y adrenalina. Y es por eso que usted siente que su corazón late más fuerte.

que no sabe qué va a decir. Que le dicen, ahí viene el que te gusta. Disimula. Y uno ya está todo rojo y bueno, se pone medio especial, ¿no? Bueno, no es casualidad. No es casualidad, chicos. Seguimos en este jueves de Corazones al Aire dedicando canciones. Es un espacio donde las canciones tienen nombre y apellido. Quiero mandarle un saludo para Fernando Córdoba. Un saludo para Fernando Córdoba, que está completamente enamorado. Completamente enamorado, como dice la canción. Y me dice, me comenta, que le quiere dedicar una canción a una persona muy especial que está escuchando la radio en este momento. Ella se llama Andrea Vázquez. Así que, Andrea Vázquez, por favor, usted que está del otro lado, escuche bien esto. Porque Fernando le dedica esta canción que se llama Beso, de José Anloj. Escuchen.

11:57, ya saben qué significa eso. Sí, es momento de irme despidiendo. Pero antes, ustedes saben que este espacio es dedicado al amor, entonces me compartieron un espacio, un pensamiento súper lindo que antes de irme me parece justo y necesario que ustedes lo escuchen. Esto es de parte de un oyente, un saludo para Jorge, que nos dejó este pensamiento y dice: te dejaré mi amor, el de hoy, el de ayer y el de mañana. Te dejaré el beso que nunca te di y el abrazo que espero dártelo. Te dejaré dos lágrimas para que recuerdes que nunca te dejaré de amar. ¡Lindo, pero bien lindo! ¿Usted es el autor o quién le envió esas palabras tan maravillosas? Quiero saber. Si usted lo escribió, Jorge, ¡wow! Muy, pero muy bonito su pensamiento. Digno de compartirlo en este espacio. 11:59. Ahora sí, chicas y chicos, me voy despidiendo. Recuerden que cada día es una oportunidad para hacer las cosas mejor que ayer. Yo soy Doménica Lalama y como siempre les digo, fue un gusto acompañarlos a través de Melodía Radio 90.5. Por supuesto que no me puedo ir sin dejarlos con una gran canción. Y esta es una de mis favoritas, ¿eh? Esta es una de mis favoritas. Así que espero que la disfruten tanto como a mí me gusta. Ya sonando al aire, Caramelos de Cianuro. Esto se llama Rubia Sol, Morena Luna.

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1: Liga Deportiva Universitaria de Quito no pudo mantener la ventaja en Manta. El Manta Fútbol Club y Liga de Quito empataron 1-1 por la fecha 21 de la Liga Pro. Michael Estrada abrió el marcador al minuto 43 para los albos, pero José El Tin Angulo igualó al minuto 79 para el conjunto atunero. Con este resultado, Liga de Quito se ubica en la sexta posición con apenas 29 unidades, mientras que el Manta continúa en el puesto 16 con 14 puntos. 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

0: del Carchi volvió a brillar en el Tour. Victoria para Richard Carapaz en etapa 18 del Tour de Francia. El ecuatoriano se mantuvo en la fuga del día y en los últimos kilómetros atacó, dejando atrás a sus rivales y cruzó en solitario la meta con un tiempo de 4 horas, 26 minutos y 21 segundos, tras una exhibición de potencia y estrategia en los Alpes. Un triunfo memorable que vuelve a poner el nombre del Ecuador en lo más alto del ciclismo mundial. 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

0: La hora 18 con 4 minutos, las 6, 4 minutos. Muy buenas noches, bienvenidas, bienvenidos. Iniciamos el vuelo 905 en Melodía. Yo soy Osvaldo Mantilla. Les invito a comunicarse a nuestro teléfono, al celular 0959-264889. Al fijo 282-8356. Bienvenidas, bienvenidos. Les acompañamos en el retorno al hogar en este jueves, antesala del fin de semana. En el vuelo número uno de esta noche, el piloto de este Cachapamba, Camilo, ha pedido las siguientes canciones de Kenny Loggins de los Estados Unidos, Estoy Libre. Luego, en el aeropuerto de Los Ángeles, saludamos a la banda Ambrosia con La Mejor Parte de Mí. Y la banda de Australia, la banda Frente, con esta canción que queremos que ustedes la disfruten en esta noche, en el primer vuelo de este día jueves. El tema, Extraño Triángulo Amoroso, Extraño Triángulo del Amor. Amigas y amigos, bienvenidas, bienvenidos al vuelo 905.
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0: 18 horas con 15 minutos. Bueno, y ahora un tema que lo trata Fausto Segovia Baus en diario El Comercio, Tinta Filosófica. La filosofía fortalece el pensamiento crítico, orienta nuestras decisiones y sigue siendo esencial para comprender el mundo y actuar con valores. Mucha gente desacredita a la filosofía por considerarla inútil, teórica y en ocasiones sin sentido. Pregona a los cuatro vientos la panacea de la práctica sin mediaciones o con objetivos exclusivamente utilitarios. Y no se trata de crear una materia o asignatura, sino algo más profundo, porque la filosofía está asociada inseparablemente al pensamiento, característica del Homo sapiens, es decir, a la capacidad que tenemos todos los seres humanos para pensar, discernir, abstraer, comparar, analizar, sintetizar y predecir. Estas categorías deben ser cultivadas mediante la lógica, la ciencia de las ciencias, la ética, la ciencia de las normas de comportamiento, y la dialéctica, la ciencia del cambio, para citar solo tres disciplinas que intentan explicar el mundo de las ideas. No se podría concebir las ciencias sin ideas estructuradas, tampoco la política, la economía, la educación, la cultura, la ética y, por supuesto, las tecnologías que se reconocen como ciencias aplicadas. La tinta filosófica ha recorrido el territorio de la mente humana desde tiempos inmemoriales y ha enriquecido a su paso a pueblos y naciones. Las cuestiones filosóficas, por lo tanto, constituyen hilos invisibles por donde viajan la cultura y las civilizaciones juntas. Los griegos inventaron métodos para acercarnos a este propósito. El primero fue la pregunta socrática, fundamento de la metafísica, que patentó la idea de responder con argumentos, es decir, lógica, y no falacias. El segundo, la búsqueda de la finalidad o telos, que según Aristóteles es sinónimo de felicidad. Y el tercero, el principio de la razón suficiente, con la cual el universo no tendría uni. Estas disquisiciones son necesarias porque es importante hallar el sentido a lo que pensamos, sentimos o hacemos, y no dejarnos llevar por la casualidad o la improvisación. Por eso, el pragmatismo, bien entendido, tiene raíces filosóficas desde el manido éxito hasta las acechanzas del poder factual que entreteje operaciones para servir o servirse de él. ¿Qué les parece esto que se lo denomina la tinta filosófica? La filosofía, por tanto, fortalece el pensamiento crítico, orientando nuestras decisiones. Son ya las 18 horas con 18 minutos, las 6 de la noche, 18 minutos. Bueno, y vamos inmediatamente al segundo vuelo de esta tarde con como capitán Marcelo, que nos ha llamado de Cepillaro para presentar este tema con la banda Frente Bizarre Love Triangle, que está ya programado, Extraño Triángulo del Amor. Luego vendrá Billy Ocean con cuando las cosas se nos presenta de manera diferente, o cuando las cosas se te ponen difíciles. Y luego con la agrupación El Fin de la Inocencia, precisamente el tema que lo vamos a presentar. 18 horas con 19 minutos.
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0: 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Horas con 37 minutos.
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0: Es 18 horas con 41 minutos, el vuelo 905 de este Melodía. Le acompañamos en julio vacaciones. Vamos a Liverpool, aeropuerto de Liverpool en Inglaterra con los Beatles. El tema Help. Luego, desde la Unión Norteamericana, el aeropuerto John F. Kennedy, saludamos a Debbie Gibson con lo mejor en tus ojos. Y volvemos a Londres para saludar al grupo Shack Attack. Ellos participan con Nightbird, Pájaros Nocturnos. El piloto Jacobo desde Atocha en esta noche. Son ya las 18 horas con 42 minutos.
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0: 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La hora 18:49.
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